0: vagabundo. En el mundo.
1: Sí, soy de la cancha de Puerto Rico, papito.